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Muy buenas tardes, bienvenido nuevamente a Fugulazo Más Deportes en este día jueves 21 de mayo. Como si nada, pues ya nos vamos adentrando a dos días de la final del fútbol guatemalteco y de la primera división. Así que ya hemos ido repitiendo algunas cositas. Hoy vamos a ir hablando un poco de los equipos, cómo se van preparando, porque el torneo todavía no ha terminado, pero ya hay equipos que se empiezan a preparar y eso vamos a ir platicando. Vamos a tener variado ahora, como lo hemos venido haciendo, para poder pues ir viendo qué es lo que realmente pues podría pasar, ¿verdad? Así que nos vamos a ir poco a poco para ver qué es lo que se tiene

Bueno, ya pues listos y prestos para poder pues esperar el momento de lo que se viene dando en lo que finaliza el torneo a cada 3 días. Van a ser para viernes, para sábado, 2 días, a 2 días. Y de lo que pues podríamos ir viendo prácticamente qué es lo que realmente pues se podría ir dando ese trabajo ya de lo que realmente se tiene y de lo que prácticamente se maneja el escenario del fútbol guatemalteco, en donde prácticamente podríamos decir ya se tiene listo y presto para poder pues maniobrar los hilos de los equipos que prácticamente pues quedaron fuera. Prácticamente hay ahorita 10 equipos que ya no tienen nada que ver, ya solo están como espectadores. ¿Qué es lo que van a realizar? ¿Algunos cambios o qué es lo que le van a adentrar directamente al trabajo? Entonces todo eso pues lo vienen manejando poco a poco este escenario para poder pues saber de qué está hecho y de qué es lo que realmente pues podríamos ir enmarcando dentro de lo que es el escenario del fútbol guatemalteco, porque prácticamente pues ya como les decíamos ya se ha quedado al margen de lo que se maneja dentro de lo que es el fútbol guatemalteco para poder pues saber realmente lo que va a acontecer dentro de lo que es el escenario. Muchos pues están ya a las apuestas de quién será el campeón. Uno, la balanza pues se inclina del lado del equipo capitalino porque lleva una ventaja pues mejor, una ventaja directa para poder pues saber qué es lo que pues podrá marcar ese momento tan difícil y que realmente pues hay que decir no lo están viendo de qué manera pues se maneja ese juego, porque realmente pues muchos hablan de que quién ya nosotros lo íbamos siendo de quién serán los árbitros. Pues prácticamente para el fútbol guatemalteco pues creemos de que es Mario Escobar Toca quien será el trabajo o será el artífice de poder llevar esos 90 minutos más lo que se vaya a adicionar dentro de lo que es el terreno de juego. Entonces esa es de las situaciones que pues se van a manejar, se van a ir pues dando prácticamente qué es el en materia ese trabajo que realmente pues se dará dentro de lo que es el fútbol guatemalteco. Así que a la espera de lo que vaya a suceder, de lo que vaya a darse dentro de lo que es este escenario futbolístico, que prácticamente pues ahí concluye la temporada del fútbol guatemalteco. Claro que la del torneo de clausura es la que se están rifando ahorita, quién será el campeón de clausura 2026, pero aunado a eso pues como se dice, quién será el campeón. Lo bonito sería que aquella serie que hacen allá en Nueva York o en Los Ángeles o en California, en donde llevan a los dos equipos capitalinos, no sería la temática de esos señores. Tendrían que llevarse a los dos campeones de los torneos, clausura y apertura, para que vean un espectáculo. Ahora, si quieren estar viendo el clásico siempre, sin tener protagonismo un equipo y otro sí, pues ahí es situación de los organizadores. Nosotros solo la dejamos picar para que pues lo vayan observando qué es lo que realmente pues se podría ir dando dentro de lo que es el escenario del fútbol guatemalteco para poder pues enmarcar esos momentos que realmente pues se tiene. Recordábamos que de estos equipos pues Mario Acevedo es el que viene dirigiendo al equipo de Municipal con este ese segundo torneo que lleva, no, segundo torneo, porque el primero fue el que perdieron frente a la Antigua allá en el Trébol. El anterior lo había perdido Sebastián Vini, el de clausura 2024. Entonces esos son los dos escenarios que se había tenido. Entonces Mario Acevedo pues vuelve a su segunda final del fútbol guatemalteco, una perdida,
y la otra que está a 90 minutos de poder ganarla, de poderla llevar dentro de lo que es este escenario, donde prácticamente pues tendríamos que decir que es prácticamente los momentos que se viene dando dentro de lo que es el fútbol guatemalteco, ya aunado a lo que se enmarca dentro de lo que es este escenario, pues hay que decir, si se tiene, pues como quien dice, no tomada la medida, pero Municipal vuelve a repetir, es la tercera final consecutiva que lleva, dos perdidas y esta que está a 90 minutos, pero de las dos perdidas que lleva, fue contra el rival que prácticamente se quedó en cuartos de final, como lo es contra el equipo de Antigua, pero ahora Municipal, ellos sí repitieron, ellos sí están en la fiesta grande del fútbol guatemalteco, entonces están a la espera de lo que ellos puedan hacer y celebrar allá en el Palacio de la Loba, donde pues ya hace años pues no se da esa celebración donde se hacía tradicionalmente de cara al trabajo que se da. Entonces ahora pues veremos si prácticamente logran celebrar ahí en frente a lo que es el Palacio Municipal o lo harán nuevamente en el Trébol. Quizás creo que se van a inclinar por los márgenes y por lo que uno ve, creo que lo van a volver a hacer en el Trébol el día domingo cuando el equipo venga de camino a celebrar, porque si se van al centro, se van al Palacio de la Loba, les va a costar, no van a poder celebrar de lleno porque no es para, hay espacios ahí donde pues qué van a hacer para poder celebrar, no como en otros lados que pues la celebración va de júbilo, va de lleno, se celebra esperando al equipo hasta que llegue, si llega en hora de la madrugada no importa, pero esas son de las situaciones que tienen. Estamos hablando por el lado de que Municipal logre ganar, pero si no lo logra hacer y el equipo de Xela logra pues hacer la umbrada de poderse quitar ese resultado y poder pues mostrar de que están para poder pues hacer de las suyas, pues pueden darle vuelta. Ellos lo celebran también allá en el Parque Central, lo llevan a tener en su momento. Sabemos de que Xela pues lo está viviendo de cara al momento que se viene marcando el escenario del fútbol guatemalteco y así poder pues hacer de los suyos y poder pues saber de lo que realmente pues se tiene dentro de lo que ha sido el escenario pues propicio para los dos equipos y así poderse mostrar, poderse pues dar esa rienda suelta y saber de lo que se viene dando. Así que esto es lo que se enmarca dentro de lo que es este escenario, donde prácticamente ya ellos son los únicos que están a la espera de lo que va a ser el fútbol guatemalteco a 90 minutos para concluir el clausura y terminar la temporada 2025-2026. Estos son los escenarios que se enmarcan dentro de lo que es el fútbol guatemalteco y así veremos cómo se dará ese trabajo prácticamente ya de lleno a lo que realmente pues se ha ido esperando y que fueron 22 jornadas de clasificación que estuvieron pues al tanto de lo que se ha ido trabajando, se ha ido manejando y así es como ellos pues será el momento que lo enmarca dentro de lo que es el equipo, los equipos de Liga Nacional y que de una u otra manera pues ahí lo va teniendo, lo va llevando para poder pues hacer suyo ese trabajo, ese compromiso y lo que realmente pues qué es lo que lo que se dará dentro de lo que es este torneo. Hay que saber que los sinsabores que nos ha dejado dentro de lo que es esta temporada 2025-2026 de los 12 equipos pues que aportaron jugadores al azul y blanco, hablo de la selección, fue un total fracaso, fue una decepción donde prácticamente los equipos aportaron jugadores, pero lamentablemente no se dio
lo que se quería, clasificar e ir al Mundial. Si no, todos ya estarían listos y prestos, haciendo las maletas para el viaje para América del Norte, donde pues será en Estados Unidos, Canadá y México. Pero entonces, como decíamos, Guatemala estaba a la espera, pero el aporte de los jugadores no pasó a más, no dio a lo que realmente pues se podía ir enmarcando. El día de ayer pues se presentó la Copa de la Liga Van Trapp 2026 del torneo de clausura. Es la primera Copa de Van Trapp que se presenta ante los equipos guatemaltecos, pero que el que tendrá en su vitrina será el primer equipo. ¿Será Xelajú Mario Camposeco o será Municipal? Así es como pues se viene marcando dentro de lo que es este escenario. Y cada quien, pues como quien dice, en gustos, pues todos escogemos, todos queremos, en gustos, todos pedimos. A uno no les parece, a otro no les gusta. Más que todo, pues, qué es lo que realmente pues se tiene dentro de lo que es el trabajo. Muchas veces dicen un trozo de leño o lo que le están tirando a lo que es prácticamente a este trofeo, que copa que ellos lo han designado así para poderlo mostrar y para poderlo tener dentro de lo que es la Liga Nacional del Fútbol Guatemalteco, donde prácticamente pues hay que decir los movimientos que se vienen dando por los equipos pues es diferente a la fuerza, lo que se enmarca dentro de lo que es este trabajo que pues lo han venido enmarcando. Y créanme, la Liga Primera División sí ha hecho buena premiación, no hay que menospreciar, sino que decir la Primera División ha puesto sabor y punto en sus premiaciones. Eso hay que decirlo, no lo podemos ocultar. Ha sido de las situaciones mejores entregadas a los equipos que pues albergan la Primera División, la segunda fuerza del fútbol de Guatemala. Y de eso pues casi no todos están de acuerdo, no todos están contentos con ese trabajo que se ha enmarcado por parte de esta institución bancaria, que pues prácticamente pues ahí lo viene enmarcando, lo viene dando dentro de lo que es este momento clave para el fútbol guatemalteco. Hay que decir que pues hay equipos que todavía pues se vienen enmarcando dentro de lo que es este escenario, pues ya es situación de los agremiados o de los patrocinadores que se dan en su momento. Así es como pues ya se va teniendo dentro de lo que es este trabajo que prácticamente se ha presentado el día de ayer. Hablábamos que por situaciones pues no pudimos nosotros comparecer, ya que teníamos compromisos, entonces no pudimos compartir con ustedes, pero desde ya nosotros sabemos de que pues lo levantará algunos de los equipos que prácticamente pues se llama Xelajú Mario Camposeco o se llama Municipal. Así es como se viene enmarcando ya los movimientos del fútbol, los movimientos que se vienen dando de cara a los equipos que prácticamente pues se tienen dentro de lo que es este escenario. Así es como prácticamente pues se va enmarcando ese trabajo que lo vienen realizando a todo lo que se ha venido pues manejando. Yo creo que cada institución o cada patrocinador de la Liga Nacional o de la Federación pues trae sus objetivos, trae sus diseños, y ellos son los únicos que pueden decir, porque como dicen los muchachos, ellos están poniendo la plata para la selección y para la liga. Pues hay que ver cuánto es lo que está entregándole a la Liga Nacional como patrocinador oficial, porque no va de gratis, eso sí hay que tenerlo en mente, no va de gratis. Entonces es de lo que realmente se maneja en este escenario, y poder pues ya estar de lleno dentro de lo que ha sido
el trabajo que pues se han marcado dentro de lo que ahora en estas últimas jornadas, no sé si en lo que es si en cuartos de final o en semifinales, en cuartos de final, bueno, donde empezaron a entregarse ya un premio o un trofeo, una plaqueta al jugador más destacado del juego. Claro, eso está bueno, eso está bien, no se les va a quitar nada, pero hay que tener buen tino para poder descifrar y poder saber qué es lo que realmente pues se tiene por parte de estos equipos que realmente pues se vienen enmarcando dentro de lo que es el escenario. La federación y la liga pues saben del trabajo que pues se viene realizando poco a poco para saber qué es lo que realmente pues se enmarcará en este sentido y de lleno pues saber que pues tienen algo para por qué aplicarse y poder pues llegar más allá donde hemos querido. Así que ya las designaciones arbitrales para el juego de la Liga Nacional del Fútbol Guatemalteco ya están marcados. Será Mario Escobar Toca como árbitro, acompañado de Luis Ventura como asistente 1, Juan Daniel Tipaz como asistente 2, el cuarto árbitro Armando Reina, mientras que el asesor será Eric Álvarez, el comisario Maynor Chitumul, el oficial de seguridad Ramiro Valiente. Así es como se enmarca dentro de lo que es este escenario, donde prácticamente pues ahí se vienen dando ya los pormenores para el juego que realmente estamos a la espera ya de poder pues dar ese momento que pues se ha ido esperando. El caso de la primera división pues ya es otro punto más, pero Mario Escobar es el encargado de dirigir la final de vuelta allá en el estadio Mario Camposeco. Lo recordábamos que hace unas temporadas pues también fue el árbitro que dirigió la final del fútbol guatemalteco entre Xelajú Mario Camposeco y Antigua GFC. Ahí estuvimos, hubieron sinsabores por parte de Mario Escobar, hay que decirlo, y mal sabor o sabor amargo en ese juego, que estuvimos presentes en el Mario Camposeco, gracias a Dios, bendito pues a él, pues tuvimos la oportunidad de compartir y de poder estar dentro del terreno de juego, llevando las incidencias de lo que era el fútbol guatemalteco. Así que esto es lo que se viene dando dentro de lo que es el fútbol guatemalteco y así pues veremos qué es lo que se tiene. Vamos a ir a una pausa y regresamos con algo de la Liga Nacional de la Selección de Guatemala.

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6: Bueno, ya pues enmarcado de lo que es el fútbol, a que habíamos hablado ya pues quiénes serán los encargados de dirigir el juego de la final, pues Mario Escobar pues ya se venía vamos a ir, como quien dice, viendo ese trabajo que realmente pues se tiene por parte del arbitraje guatemalteco, a pesar que también no fue ninguno convocado al mundial, ninguno de los árbitros guatemaltecos, hasta en eso quedamos fuera, ¿verdad? Entonces, esas son de las situaciones que se dan y de lo que se viene dando, veremos cómo se enmarca. Que es lo que realmente pues se tiene para poder pues enmarcar el arbitraje, porque estábamos observando en el juego de la primera división de la liga pues de Guatemala, en la primera división, en la final de ida, ese gol que anota Xochitepeques casi de espalda, logra pues enviar el balón el jugador mazateco al fondo de la red. El asistente 1, pues el asistente 1 o 2, no me recuerdo, levanta la banderola, marca fuera de lugar, y atrás del jugador del Xochi hay otro jugador de San Pedro y después está el arquero. Entonces, no existió fuera de lugar. ¿De dónde se la sacó? ¿De la manga o cómo? Porque realmente no se dio. Un marcador apretado para Xochi, las cosas hubieran cambiado, pero al final pues eso es lo que hay que tener. Recordábamos que eran árbitros de Liga Nacional en el juego de ida de la primera división, y ahora pues qué es lo que se dará dentro de lo que es el movimiento que se tiene. Prácticamente pues hay que decir que es prácticamente el andamiaje que tendrá en sus manos el arbitraje nacional de Guatemala. Y de esto pues hay que decir que prácticamente deben de tener mucho cuidado a la situación de que pues la afición va a estar de lleno, va a estar de metido como siempre lo ha hecho, y esto pues Mario Escobar creo que ya tiene esa experiencia que él tiene, lo va a poder manejar, pero ojo, todos somos humanos, tenemos errores, pero en estos juegos es prohibido cometer los errores en este juego. ¿Por qué? Porque se está jugando un título, se está jugando el trabajo de 22 jornadas, 22, 24, 26, 20, 22 jornadas y 4 juegos más de liguilla. 5 sería porque ya se jugó uno. Entonces, es a lo que hay que ir apelando, hay que ir viendo realmente lo que pues se enmarca dentro de lo que es este escenario y así poder pues saber a lo que se viene dando y se viene manejando. Bueno, entonces ahí está Mario Escobar, será el encargado de dirigir este juego, pero en la primera división, pues ahí ya habíamos hablado, va Brian López a ser el encargado de la final de vuelta allá en San Pedro, Zacatepeque, San Marcos. Brian será el encargado de dirigir, acompañado del asistente 1, Julio Pérez, asistente 2, Delia Vega, el cuarto árbitro, Enrique de la Rosa, el comisario, Julián

0: obviamente no es fácil, pero gracias a Dios tengo la oportunidad y aprovechar al máximo. Sí, así es, este resultado del esfuerzo que hicimos, ¿verdad? Gracias a Dios se me pudo dar la oportunidad de hacer un buen torneo y gracias a Dios estar acá.
1: ¿Cómo han sido tus pasos por selecciones, GU?
0: Gracias a Dios, bien, ¿verdad? He venido de fuerzas básicas, se me ha dado y gracias a Dios hemos ido poco a poco quemando cada etapa. Siempre competitividad, ¿verdad? Cada vez siempre se va mejorando ciertos detalles y uno hay que acoplarse a eso. Sí, así es, ese máximo circuito, ¿verdad? Es donde uno compite y eso le ayuda a uno para en lo personal y en lo colectivo. Más que nervios es emoción, ¿verdad? Como lo digo, es emoción de querer estar, de querer tener la oportunidad. Me escribieron, ¿verdad? Y quiera que no, uno se motiva, uno se emociona la oportunidad y contento con el llamado. Claro, así es, como te digo, es el sueño de cada uno. Espero seguir bien en mi club para poder estar de la mejor manera acá y poder ayudar en lo que se pueda. Sí, así es, constancia, dedicación, como le decís, y mucho trabajo, que es lo que le lleva a esto a uno.
2: Bueno, ahí está GU Fajardo, pues que ya prácticamente... pues ya es otro de los elementos que ha sido convocado al microciclo. Tendrá, como quien dice, fecha FIFA ahorita en junio, antes de que se inicie parte del Mundial. Entonces tendrán pues, esas prácticas de lleno para poder pues mostrar y para poder pues ser parte del escenario que se viene marcando dentro de lo que es el fútbol guatemalteco, que ya pues son series que se vienen manejando y así pues ya los trabajos pues son diferentes para poderlos ir enmarcando dentro de lo que ha sido así. Así que este es el movimiento que se vienen dando por parte de los equipos y de la selección guatemalteca. Hay que pues ir observando nuevamente el caso de equipos que pues prácticamente están enmarcando dentro de lo que es el escenario. Hay que pues saber de qué van a estar armándose los equipos que prácticamente pues se han venido dando a la tarea de poder pues ir reforzándose, porque este va a ser un reto para muchos equipos que se van quedando ya a la intemperie dentro de lo que es este escenario. Ya el trabajo que se maneja por parte de los equipos, pues se viene dando los movimientos para poder trabajar, para poder pues saber de qué está hecho ya el equipo de los Leones. Todavía pues se tienen a la espera de seguir manejando los movimientos y qué es lo que pues se podría pues trabajar dentro de lo que es ese trabajo directo y donde pues podríamos ir la junta directiva que pues encabeza el empresario Juan Carlos Sandoval como presidente, pues sigue trabajando de la mano del área de administración y de lo que pues el equipo de los Leones se viene preparando para poder pues dar ese salto. El equipo de los Leones, hay que decir que Dylan Flores ya le dijo adiós, ya le dio las gracias, ya no es más técnico, al igual que Dylan Flores pues que ha venido pues haciendo este trabajo que lo vimos en la media cancha, muy fundamental, pues tampoco, al igual que Marvin Ceballos es otra de las bajas para el equipo de los Leones. Hay que recordar de que Marvin pues prácticamente en una de sus 3 o 4 temporadas estuvo con los Leones, hoy pues ya deja las huestes de los Leones. Otro de los que pues le han dado las gracias es a José Andy Ruiz, también pues ha estado pues llegando, viniendo. En esta temporada pues se había quedado fuera, ahora regresó, terminó y ahorita al finalizar el torneo pues también ha quedado al margen del fútbol. Veremos si logra aparecer con algún equipo. Miguel Escobar es otro de los jóvenes que ha quedado pues igual que Alexander el Ruso Cifuentes, han quedado al margen del trabajo, al igual que Juan Villalobos, que se van enmarcando dentro de lo que es el escenario. También Renato Mencía es otro de los que pues ha quedado, al igual que Manuel Sosa,

0: También a Elvi Ellington, a Aarón Navarro, Chavo La Chava Estrada, Carlos La Chava Estrada. Ellos son los jugadores que han quedado pues al margen de poder pues continuar. La directiva les ha dicho que ya no, que ahí quedaban y que ahí pues ya era otro trabajo el que se venía enmarcando. Lo que sí no sabemos quién, si van a continuar con el mismo cuerpo técnico o habrá cambio para poderlo pues ir verificando poco a poco al equipo de Marquense. Del lado de los capitalinos, pues hay que ir verificando cómo se va a ir dando los movimientos por parte de Comunicaciones, que ha sido pues parte de este escenario pues muy complicado. Tuvo que trabajar desde abajo porque la temporada del Apertura 2025 pues no fue muy buena. Entonces se logró meterse lleno, se metió para poder pues entregar parte de ese trabajo que se vino haciendo desde hace ratos. Entonces, como quien dice, Steven Robles, el capitán ahora del equipo Crema, ya pues renovado su contrato, continúa como Crema, que es lo que realmente pues podríamos ir enmarcando este torneo que prácticamente se viene dando. Así que ya Steven Robles pues ha quedado confirmado para poder pues dar la continuidad a este equipo y saber pues de lo que se viene marcando así dentro de lo que ha sido el escenario del fútbol guatemalteco. Así que son los movimientos que se vienen marcando por parte del equipo capitalino, que prácticamente pues los Cremas solo han tenido pues algunos jugadores que le han interesado para poder pues marcarse y poder como dice, disfrutar, vivir el fútbol guatemalteco. Así que ya los movimientos que se dan dentro de los que es el escenario, a alguien que ya no vimos fue a Rafa que prácticamente ya no lo logramos observar ni en la convocatoria. Después de que llegó el fantasma Figueroa, pues quedó borrado prácticamente Rafa Morales, el que estuvo pataleando y llorando y mintiéndose y todo eso, pero ya no, dice que ya no, es el Moyo Contreras, que prácticamente son de los jugadores pues que han tenido los Cremas pues a su favor del poder tener el manejo de cancha, el manejo de balón y platicar con sus compañeros. Entonces el Moyo pues es otro de los que tuvo mucha ausencia dentro de este torneo y veremos ahora cómo se enmarca o cómo le van a hacer para poder ir subsanando todo este movimiento. De lo que pues sabemos prácticamente, hay que decir, muchos pues saben de lo que se ha ido manejando por parte de algunos equipos. Háblese de que ahora pues prácticamente hay que verificar. Pablo Rodríguez es el asistente técnico, Martín García llega como director técnico para el equipo de Guastatoya, acompañado de Ricardo Bracamonte, preparador físico. Acá pues Martín García, no sé si era el que estaba con Achuapa. Martín García, el técnico con Cobán, con Cobán Martín García. Entonces sí, ya está la idea, el del por qué Ramiro Cepeda va a ser presentado como técnico de Cobán si Martín García pues ya no continúa con el equipo de Cobán. Ahora dirigirá al equipo de Guastatoya. El jugador Víctor Armas pues también ha sido renovado su contrato. Víctor Armas pues es oriundo de Mazatenango, allá creció con el equipo Venado, pues ahí veremos cómo se va a ir presentando y veremos entonces qué es lo que se viene dando. Víctor Armas, renovado con Guastatoya, al igual que José Almanza, es otro de los jugadores que han sido renovados. Así que de esto, pues de Nilsson Sánchez también ya fue confirmado. Podríamos ir enmarcando algunos jugadores como Emmanuel Llori, ya renovó el contrato también, al igual que Rubén Escobar, pues ha quedado el arquero pues ya identificado para poder continuar dentro del torneo del fútbol de la que se viene jugando en las diferentes canchas, y ahora pues tendremos que esperar. Así que Rubén Escobar, ahí está. Las gracias al profe Germán, al Pablo Centrone y al profesor Rodolfo. Ellos, ¿por qué? Perdón, porque realmente pues no se sabe cómo se dieron los movimientos dentro de estos equipos, y ahora pues tendrán que batallar, tendrán que luchar y saber que realmente lo que tiene el equipo de Guastatoya previo a lo que se viene enmarcando dentro de lo que es el torneo del fútbol guatemalteco. Y así es como prácticamente sabemos de lo que se ha tenido para poder pues ir hacia adelante y saber cómo se mantiene. Así que ahí está Guastatoya, está Comunicaciones, que hemos ido enmarcando dentro de lo que es este fútbol, y al igual que los Leones de Marquense. Tres equipos vemos el día de hoy, entonces estaremos con ustedes siempre para poder ir agarrando novedades dentro de los equipos del fútbol guatemalteco. Así que con esto nosotros nos vamos a ir despidiendo, dándoles gracias a Dios de habernos dado la oportunidad de poder compartir con ustedes, y será hasta el día de mañana cuando estemos con ustedes directamente en el programa de jueves, no, del día viernes, antesala del fin de semana, antesala de la final del fútbol guatemalteco. ¡Nos vamos! ¡Pásela muy bien! Guatemala, tierra bendita de Dios.
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3: 7:01 p.m.
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5: Queremos agradecer la fineza de su sintonía, la comunicación y la interacción que tienen con nosotros en este programa. Buenas noches desde Antigua Guatemala. Estamos en las 19 horas con 6 minutos. El saludo muy cordial a quienes nos sintonizan por medio de las plataformas digitales como lo es www.metropolisantigua.com, el TuneIn y la app de Metrópolis Antigua. El agradecimiento también a cada una de las personas que noche a noche se conectan con nosotros. Queremos recordarle que nuestro número directo a cabina, el 5419-2408, está completamente disponible para que en esta oportunidad, en este jueves 21 de mayo, usted también pueda interactuar con nosotros. Vamos a dar inicio en la parte musical escuchando a los maestros de marimba Maderas de mi Tierra, que nos interpretan la melodía Antonieta. Sean bienvenidos y bienvenidas a Buenas Noches desde Antigua Guatemala. Thank you.

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2: Gracias por acompañarnos en una audición más de su programa Buenas noches desde Antigua Guatemala. En este jueves 21 de mayo saludamos a todos los cumpleaños, también a quienes están definitivamente disfrutando de una programación muy especial a través de Metrópolis Antigua, la radio en línea. Siempre es un gusto, un placer y un privilegio poderles acompañar y acompañarles con lo mejor de la música, con las mejores melodías a través de Metrópolis Antigua, la radio en línea. Gracias a usted que se conecta con nosotros, gracias a usted que también está en sintonía a través de las plataformas digitales como lo es nuestra página www.metropolisantigua.com. Muchas gracias también a quienes nos dejan sus comentarios a través de la vía WhatsApp 5419-2408. Vamos a escuchar a los maestros de marimba Kai Bilbalam que nos interpretan la melodía Hasta que te conocí.

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1: Continuamos con la programación de Buenas noches desde Antigua Guatemala. Gracias a quienes también se unen a través de la transmisión en Facebook. Les invitamos para que puedan interactuar con nosotros a través de las redes sociales, plataformas digitales y vías de comunicación. Hemos escuchado a los maestros de marimba Caibil Blanco en este mosaico o mini mosaico de buenas canciones para que usted también pueda disfrutar y bailar en compañía de Buenas noches desde Antigua Guatemala. Recuerde que nuestra programación está completamente libre y disponible para que interactúen con nosotros. Y pues para darle continuidad a nuestro programa en la parte musical, vamos a escuchar a los maestros de marimba Armonía en Hormigo. Ellos nos interpretan la melodía La Canilla de Leche.

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1: Quiero agradecer a quienes están en sintonía en esta oportunidad. Muchísimas gracias por acompañarnos. Gracias a doña María Becker, que también saluda a todos los radioescuchas a través de la plataforma Facebook. De igual manera, gracias a doña Isabel Spielman por acompañarnos y también estar en sintonía de Buenas noches desde Antigua Guatemala. 7 de la noche con 21 minutos en la programación de Buenas noches desde Antigua Guatemala. Siempre muy agradecidos por que usted siempre nos sintoniza, porque usted siempre está interactuando con nosotros. Así que es un gusto y un placer poderles acompañar en esta programación. Gracias también, como mencionamos, a doña María Becker, que nos ha mencionado y nos ha hecho pues también la solicitud de una melodía. Nosotros con muchísimo gusto vamos a incluirla en la programación de este jueves 21 de mayo, con un poquito de calor en la ciudad colonial, pero refrescándonos con estas bonitas melodías de nuestro instrumento nacional, la marimba. Escuchemos a continuación Estelita en su programa Buenas noches desde Antigua Guatemala.

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1: Gracias por seguir en sintonía de Buenas noches desde Antigua Guatemala. El agradecimiento a quienes están en sintonía acompañándonos. Muchas gracias a doña Celia Espíndola. Muy buenas noches hasta Guatemala. Saluditos en cabina. En ese momento llegó la recordada melodía La Canilla de Leche, dice, menciona por acá, 3:20 de la madrugada. También gracias a Alba Pineda, bendiciones noche amigos en sintonía, gracias por tener melodías Anthony, esa melodía me encanta. Muchas gracias por la comunicación y gracias también por estar en sintonía. Vamos a tratar la manera de incluir esa melodía bajo el cielo azul, vamos a tratar la manera de incluirla en la programación de esta noche. También es noche de nombres de mujeres, si es posible me pueden complacer con Aide. Bueno, con muchísimo gusto vamos a buscar la melodía y también vamos a incluirla más adelante. Yola Gómez, buena y bendecida noche Anthony y amigos, muchas gracias por estarnos acompañando, es un gusto acompañarles en Buenas Noches desde Antigua Guatemala. Vamos a escuchar a los maestros de la marimba Ave Lira, ellos nos interpretan esta melodía titulada La Danza

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2: Agradecemos la comunicación que tienen con nosotros. Agradecemos siempre la sintonía que también nos prestan a través de Metrópolis Antigua, la radio en línea. Recuerden que el programa Buenas Noches desde Antigua Guatemala es un programa que se ha pensado también en las personas que ya se encuentran en su hogar, que vienen en el transporte público, que vienen en su automóvil o que posiblemente se dirigen a alguna otra actividad con sus audífonos. Gracias a la vía digital pueden también estar conectados con nosotros. Así que el programa Buenas Noches desde Antigua Guatemala, pues como mencionamos, fue ideado para que usted pueda disfrutar de la última parte del día, ya al regresar también de sus labores cotidianas, ya al regresar de su trabajo, al poder pues ya compartir con toda la familia, de poder estar disfrutando de una deliciosa cena. Usted también puede ser parte del programa, puede estar conectado con nosotros, puede conectar alguna bocina, puede amplificarnos a través de su equipo de sonido o también nos puede pues escuchar a través de su dispositivo móvil, tablet o computadora, y esa pues definitivamente facilita la oportunidad para que todos ustedes que nos sintonizan pues también puedan estar más conectados con nosotros. Sabemos que muchos de nuestros amigos, de nuestros radio oyentes, nos sintonizan a través de la vía Facebook y nos escuchan también fuera de nuestras fronteras. Y eso también a nosotros nos motiva y nos llena de mucho orgullo y mucha alegría poder estar compartiendo de nuestro instrumento nacional, la marimba, hasta otros países, en otras latitudes. Y siempre es un privilegio poder saludar a nuestros paisanos guatemaltecos que tienen esta hora de programa para poder pues también recordar momentos de la niñez, momentos vividos en nuestro país Guatemala. Así que muchas gracias por acompañarnos y vamos a incluir una melodía también muy particular, sobre todo que definitivamente también nos va a hacer recordar a nuestra bella Guatemala. Con la interpretación y la ejecución de los maestros de marimba Brisas del Unapú, escuchemos San Miguel Totonicapán.

19 horas con 36 minutos. 7 de la noche con 36 minutos en todo el territorio guatemalteco. Y como mencionábamos hace algunos instantes, esperamos que ustedes también desde la comodidad de su hogar puedan disfrutar de la programación de Buenas Noches de Antigua Guatemala. Queremos comentar a doña María, bueno, a doña Isela Spillman. Ella nos hacía mención de la melodía Aide, y le comentamos que no la tenemos en programación. Si desea escuchar alguna otra melodía, con muchísimo gusto la incluiremos. También gracias a Alba Pineda por su comunicación. Ya tenemos justamente la melodía que nos ha solicitado en lista, y pues esperamos también que sea de su agrado. Recuerden que también ustedes en la compañía del hogar, de la familia, de ya los últimos quehaceres propios del día, pueden también disfrutar de Buenas Noches de Antigua Guatemala de lunes a viernes de 7 a 8 de la noche a través de Metrópolis Antigua, la radio en línea. Recuerde que puede hacerlo a través de la vía Facebook, o también lo puede hacer a través de www.metropolisantigua.com. Es un gusto de verdad siempre noche a noche incluirle las melodías que ustedes nos solicitan. De igual manera, queremos compartir con ustedes nuestras vías digitales 5419-2408, 5419-2408. Este es nuestro número directo a cabina, en donde siempre estamos al pendiente de poderles incluir todas sus melodías. Vamos a incluir esa melodía a cargo de los maestros de marimba antigua. Ellos interpretan la melodía titulada Perfidia.

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1: Dándole continuidad a nuestro programa, agradecemos la fineza de su sintonía en esta programación muy especial, 19 horas con 42 minutos. Siempre es un privilegio el poderles acompañar, el poder también incluir esas melodías que definitivamente ustedes los hace recordar algún momento, alguna convivencia, alguna fiesta, algún baile en donde se ejecutó directamente pues la pieza solicitada o alguna pieza que nosotros incluimos dentro de la programación establecida para cada programa. Reiteramos la información, usted si desea escucharnos puede hacerlo de lunes a viernes de 19 a 20 horas a través de Metrópolis Antigua, la radio en línea. Estamos siempre ahí al pendiente para poderle pues también incluir lo mejor de las melodías y todo pues también el cargamento que tenemos en el tema de nuestro instrumento nacional, la marimba. Así que usted no tiene excusa para podernos escuchar y para poder disfrutar de cada una de las programaciones que generamos día con día. De lunes a viernes de 7 a 8 de la noche en Buenas Noches desde Antigua Guatemala incluimos las melodías que ustedes también nos solicitan. Escuchemos a continuación a los maestros de marimba Bella Sonora con la melodía titulada Jugo de Caña.

Continuamos en nuestra programación en Buenas Noches desde Antigua Guatemala. El agradecimiento cordial y sincero a las personas que interactúan con nosotros a través de las redes sociales. Muchas gracias a doña Isabel Spielman por su comentario. Nos alegra mucho el poder interactuar con ustedes a través de las redes sociales. Vamos a escuchar este song titulado San Bartolo a cargo de los maestros de marimba Madera Chapinas.

Definitivamente un agradecimiento muy, muy especial a cada uno de nuestros amigos radioescuchas que noche a noche están en sintonía. Gracias por permitirnos ingresar a la comodidad de su hogar. Gracias por permitirnos el poder acompañarles noche a noche en su programa, que definitivamente ya se ha vuelto un programa, pues, definitivamente muy importante para cada uno de ustedes en su día a día. Queremos agradecer en especial a doña Isabel Spielman. Ella, pues, como mencionábamos en su momento en su comentario, está, pues, varias horas adelantadas en Suiza. Y pues agradecemos que esté despertando también con nuestro instrumento nacional, la marimba. Gracias, porque sabemos que ese programa ha trascendido fronteras gracias a ustedes que nos escuchan, a ustedes que también están en sintonía. Siempre es un gusto muy grande el poderles acompañar y llevarles melodías, también poderles llevar lo mejor de la música nacional, lo mejor de nuestro instrumento, la marimba. Así que es muy importante para nosotros el poderles acompañar definitivamente con una programación muy, muy especial. Agradecemos la fineza de su sintonía. Será el día de mañana, primeramente Dios, que les estaremos acompañando nuevamente en su programa Buenas Noches desde Antigua Guatemala. Agradecemos a todas las personas que se conectaron con nosotros. Esperamos que el día de mañana, pues, también puedan hacerlo. A las personas que no podemos incluir sus melodías, vamos a intentar y los vamos a incluirlas el

de mañana. Que tengan una excelente noche. Para finalizar, vamos a escuchar a los maestros de marimba de Bellas Artes. Ellos nos interpretan esta melodía, la cual se titula Nostalgia. Así que agradecemos su comunicación. Esperamos encontrarnos en una próxima en su programa Buenas Noches desde Antigua Guatemala. Que tengan una feliz noche y excelente retorno a sus hogares. Buen provecho para ustedes. 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Ustedes continúan con nuestra programación regular.

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2: 10 de la noche, con un minuto.
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1: 12 de la noche en punto.
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1: 7:41.
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0: Hola, ¿qué tal? ¿Cómo están? Buenos días, buena mañana, buen despertar. Bienvenidos y bienvenidas a su programa Buenos Días Santiago. Saludándoles atenta y cordialmente desde el Centro Histórico de la Ciudad, Patrimonio Cultural de la Humanidad para todo el mundo, para nuestro país, para el departamento de Zacatepeques y la ciudad de la Antigua Guatemala. Les saludamos desde el mañanero de la radio, desde la hora del café de los antigüeños, desde el magazine informativo de la radio de los antigüeños. Les saludamos atenta y cordialmente a usted, a usted, a usted, a usted y a usted también que forma parte de nuestro auditorio y que es nuestra razón de ser. A usted que forma parte de nuestro auditorio. Gracias por compartir nuestras experiencias en el punto de encuentro de la radio todas las mañanas, porque a usted le decimos buenos días, buenos días, buenos días Antigua. Nos quedamos meditando y reflexionando sobre la temática del día. Los dejamos con René Martínez para que los salude rápidamente y luego iniciamos nuestra audición en Buenos Días Antigua a la hora del café de todos los antigüeños.
1: Buenos días Antigua, buenos días Guatemala, buenos días Centroamérica, buenos días al mundo. Desde la Antigua Guatemala les saludamos en su programa Buenos Días Antigua, el programa que le orienta, le educa y le entretiene, aquel programa que está hecho para todos aquellos que piensan y actúan diferente. Y cada día haz las cosas de diferente forma y estarás satisfecho de una labor bien realizada. Y recuerda que hoy tienes un compromiso. Sonríe, Dios está contigo y puedes cambiar el rumbo de la vida de cualquier persona. A sonreír, que es el mejor regalo que puedes dar. Y la meditación del día de hoy nos dice: no temas, porque yo estoy contigo todos los días. Iniciamos.
0: Bueno, y a esta hora de la mañana ponemos en las manos del Divino Creador nuestro trabajo, nuestro quehacer diario, nuestro contenido y nuestro contexto en la agenda del día, esperando que a satisfacción de nuestro auditorio el presente sumario llene las expectativas de la presente fecha. Nos acercamos a la sapiencia, al conocimiento y a la sabiduría del hombre. Caminamos por sus derroteros hacia el encuentro de la eternidad de la humanidad en el tiempo inexorable del hombre. Ahí donde surge precisamente el eco sonoro de sus voces, de aquellas que han pronunciado las frases que hoy nos dejan meditando y reflexionando a esta hora de la mañana. Aquellos que nos recuerdan que no hay camino, sino que se hace camino al andar. A esta hora, a la hora del café, el café de todos los antigüeños. En Buenos Días Antigua.
2: 8 de la mañana con 11 minutos.
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0: A esta hora de la mañana, en algún lugar del universo y en algún punto geográfico de nuestra Tierra, alguien pronunció de manera anónima la siguiente frase. Porque la frasecita es para escucharse bien y para entenderse mejor. La frase de este día dice de la siguiente manera: la política no tiene relación con la moral. La política es el arte de engañar a todos. Esto lo dijo Nicolás Maquiavelo en su momento para toda la historia. Uno de los grandes pensadores del universo, y que muchos han tildado de que simple y sencillamente por la forma como muchas veces pensamos anticipadamente con alevosía y ventaja, suelen decirnos que estamos actuando de una forma maquiavélica. Pero cuando escuchamos esta frase que él nos regala esta mañana y nos habla precisamente de lo que está por suceder y de lo que está por venir, porque ya hemos estado inmersos dentro de este universo, el cual nos ha convocado a muchas fraudulentas elecciones de diferentes, precisamente, estratos sociales de nivel político que van directamente encaminados hacia ordenar lo que es la aplicación de la ley en nuestro país, nos deja inmersos y nos pone frente al panorama de la política. Y es que cuando él dice que la política no tiene relación con la moral, la política es el arte de engañar a todos. Tiene absoluta razón. Y vamos a decirlo de esta manera: si verdaderamente la política no tiene por qué tener relación con la moral, es porque definitivamente ha nacido y ha tenido vida pública totalmente separada de lo que debería ser uno de los ingredientes que le debería de acompañar para hacer verdaderamente política en bienestar del pueblo. Porque política es el accionar en función del beneficio que le podemos dar y que le podemos brindar a todos aquellos que indudablemente saben y necesitan, que deben de ser administrados y que deben de tener siempre alguien quien dirija los destinos precisamente de la República, del país y por supuesto de nuestro pueblo. La política, si bien es cierto que en nuestro país todavía está aún más aislado de lo que la frase nos dice, nos indica y nos sugiere, la política no tiene relación con la moral en Guatemala. Pero sí tiene relación precisamente con todo aquello que resulta ser fraudulento, aquello que al final de cuentas deteriora la verdadera mística y el verdadero sentido de manejar y de practicar la política en favor del pueblo. La política no tiene relación con la moral porque decidieron que lo mejor que podían hacer era hacer parte asociativa, la misma sociedad política, precisamente con todo lo que tiene que ver precisamente en el arte de mentirle al pueblo. La corruptela que está a la orden del día se encuentra también a la orden del día de esta misma actividad. ¿Quién no sabe de que todo aquel que maneja cantidades de dinero que no son las normales y que no son provenientes de su esfuerzo y de su trabajo, es algo que ha llegado precisamente a las manos de aquel de una manera en donde nos ponemos a pensar qué es lo que puede pasar y qué es lo que puede suceder en función precisamente de poder vivir lo que nos corresponde hasta el momento que indudablemente tengamos la oportunidad de hacerlo? La política no tiene relación con la moral porque ha sido corrompida, porque ha sido tocada y ha sido manoseada precisamente con gente que no tiene sentimientos, que no tiene ética y que no aplica precisamente el sentido común para poder accionar en función de. Si la política es precisamente el traducirlo en bienestar para el pueblo y en ser personas que están precisamente como servidores públicos al servicio de quienes los eligieron, deberíamos de entender que la política es un arte que debería ser bien utilizado para enarbolar precisamente la bandera no solamente de la paz, sino que de la dignidad, de todo aquello que tenga que ver con la verdad y, por supuesto, del accionar en beneficio de todos aquellos que esperan tener una respuesta en el progreso y en el desarrollo de sus pueblos, porque no se trata de elegir a cualquier monigote precisamente de la sociedad y que lo llevemos a los escaños correspondientes del Congreso, que los llevemos a la primera silla edilicia o que los pongamos precisamente como cabeza en la alcaldía y en el ayuntamiento de nuestra ciudad o de los municipios. Basta ya con dejarnos sorprender con el petate del muerto, dirían los abuelos, y de estar siempre jugando a que mientras yo tenga el beneficio que a mí me corresponde, pues qué importa qué pase con el pueblo. Es fácil darse cuenta que muchos entran con cero centavos, con dinero prestado, pagan la deuda y todavía les sobra después cuando salen precisamente de la administración pública. Ahí tienen ustedes tantos ejemplos precisamente tan evidenciados. Tal vez no fue tanto precisamente en el pasado, pero después de Tono Siliésar, de Víctor Hugo del Pozo, de Vivar, de Susana Asensio, por supuesto del regreso precisamente del Pozo y por qué no decirlo, precisamente con el actual alcalde de la ciudad Asturias, que han hecho y deshecho precisamente a su sabor y antojo y han permitido de que todos salgan beneficiados para tener el beneficio del silencio. Si tomamos en cuenta que han sido cedidos espacios precisamente que le corresponden en calidad de propiedad a la ciudad de la antigua Guatemala, al Ministerio Público por tenerlos callados y por tenerlos agarrados de la cola para que cuando hagan sus corruptelas tengan precisamente el argumento de pedir el favor, esto ojalá que hubiese terminado hace tan solo unos 4 o 5 días, precisamente ya que el domingo quedó separada totalmente la señora Porras, la que le hizo tanto daño precisamente a la integridad, a la moral, a la ética y a todo aquello que corresponda a tener una imagen fuera de nuestro país digna de ser representativos de nuestro país Guatemala, el país de la eterna primavera. Pero no cabe duda de que no hemos aprendido la lección y eso nos estaremos dando en las próximas elecciones. Ahí se recuerdan que están próximas las convocatorias para salir precisamente a buscar a los respectivos políticos que nos representarán y que estarán en la cabeza de cada uno de los partidos, que dicho sea de paso, hoy ya no es solamente lotería, sino que pareciera ser de que verdaderamente están jugando a ver quién es el que logra precisamente alcanzar la competencia en donde participan sin fin más de 2 o 3 precisamente decenas de partidos políticos, porque todos van por lo que andan buscando. Ahí tienen el mismo ejemplo de que los Rivera quieren volver a ser alcaldes de Misco, mientras el que esté precisamente trabajando como está trabajando será muy difícil que puedan accesar. Pero si llegara a cometer el error de aceptar irse precisamente como candidato a la presidencia, estaría dejando en libertad a un municipio que ha logrado en muchos años superar precisamente todo el abandono que lo habían tenido todos, incluyendo a los Rivera, precisamente que han sido parte de esas administraciones. Pongámonos a pensar que la política no tiene relación con la moral, pero aceptemos de que podemos cambiarla. La política es el arte de engañar a todos y esta vez no deberíamos de dejarnos engañar. Por eso, este tema, como una página, como una lección de vida en la frasecita del día, nos dice, nos enseña y nos induce a pensar de no cometer el mismo error, porque la frase dice de la siguiente manera: la política no tiene relación con la moral. La política es el arte del engaño. Esto lo dijo precisamente en su momento Nicolás Maquiavelo. En Buenos Días Antigua y a la hora del café de todos los antigüeños.
1: Y recuerda que todos tenemos una reputación que defender. Y serás recordado por el dolor o por la alegría que causaste. Cuán bienaventurado es el hombre que no anda en consejo de impíos, ni se detiene en el camino de pecadores, ni se sienta en la silla de escarnecedores, sino que en la ley del Señor está su deleite, y en su ley medita día y noche. Todas las sendas del Señor son misericordia y verdad para aquellos que guardan su pacto, sus testimonios, la integridad y la rectitud. Me perseveren porque en ti espero. Mas yo en mi integridad andaré y redimiré, y ten piedad de mí. Sino que se despojó a sí mismo, tomando forma de siervo, hecho semejante a los hombres, y estando en condición de hombres, se humilló a sí mismo, haciéndose obediente hasta la muerte, y la muerte en cruz. Dios bendice lo que obedecen. Dichoso el hombre que pone su confianza en el Señor. Y recuerda que cuando vienen aquellos, vienen enseñando toda la piel de oveja que pueden tener, pero no saben que atrás de ellos está el lobo que siempre anda acechando, porque todos aquellos que vienen con ofrecimientos, con cosas, especialmente los políticos, siempre traen un doble discurso, que es el de su propio beneficio. Cuando Dios está dirigiendo tu vida, tu camino, y aunque sea con problemas, no tienes la necesidad de aprovecharte de los hermanos, porque ese es uno de los peores pecados. La mentira es la forma más vil de aprovecharse de los demás, ya que lleva doble intención, como es el aprovechamiento de la ignorancia, de la bondad y de la confianza que tiene la otra persona. Pero desdichados todos esos que lamentablemente tienen ese doble discurso, esa doble intención para con los demás, porque tarde o temprano, recuérdese que la verdad aparece, y cuando aparece, todos lo saben. Acuérdate que por el engaño Adán y Eva cayeron. Por el engaño muchos se han aprovechado de la gente, viniendo a ofrecer cosas que nunca van a cumplir, porque todo ofrecimiento en la política es una mentira, ya que todo ofrecimiento en política nunca se cumple, porque es la forma más vil de aprovecharse de la gente que necesita, de la gente que tiene confianza. Y lamentablemente todos aquellos que ven en las personas una posibilidad de avanzar sin escrúpulos, es la peor forma de hacerlo. Porque es cierto, la política es la forma de gobernar, pero gobernar bien, no gobernar con doble intención de salir de pobres. Que recuerda que todo lo que hagas en la tierra se quede, porque todas aquellas personas que han confiado en los ofrecimientos, en las intenciones vanas de aquellos otros, tarde o temprano se darán cuenta que fueron engañados. Las acciones honestas son las que se recuerdan siempre, pero recuerda que no puedes engañar al pueblo toda la vida. Algunos los engañarás más tiempo, a otros un poquito de tiempo, y a los demás todo el tiempo, porque hay gente que no quiere abrir los ojos, y tenemos a alguien muy especial que siempre sigue creyendo en el señor Víctor Hugo, porque en él confía, pero sabemos que no tiene ninguna razón. tu mejor ejemplo es tus buenas acciones, tus buenos actos. Eso siempre estarán recordándose. Pero las palabras que no vienen cimentadas con verdad, siempre van a encontrarte que has hecho lo peor, que es engañar a los demás. Los discursos vanos se los lleva el viento. El discurso con acción siempre se quedan. Sabio es el que sabe hablar, pero hablar sin mentira. Aquel que actúa conformidad a las leyes de Dios y a la necesidad de los demás. Deja que tu persona dé recuerdo, pero recuerdos gratos, no recuerdos que tengas que lamentar. Y lamentablemente hasta la familia paga todas tus malas acciones.
0: Y recuerda de que en la vida siempre tienes que tener una actitud positiva. Debes de pensar siempre en el beneficio que le puedes traer a los demás y en poner en duda todo aquello que parece que es fantástico y que es asombroso, porque puede sorprenderte en la vida. Por eso hoy, cuando hablamos de política, esta lección de vida nos dice, nos habla en la frasecita, haciéndonos de que reflexionemos, porque la política no tiene relación con la moral. La política es el arte de...

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1: 8 de la mañana, con 28 minutos.
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0: Bueno, y a esta hora de la mañana, con buenos temas de los que hemos escuchado, Por Amor a Mi Pueblo de los Bukis, y recordando indudablemente la temática que todos recordarán del cartel de Santa, El Arte del Engaño, haciendo alusión a la frasecita del día, que con certeza hoy nos ha regalado un tema bastante puntual para poder conversar a través de él. Pero también llegó la hora de acercarnos al hombre que se quema las pestañas todas las noches a luz de vela entre candilejas y telarañas, aquel que hace arqueología bibliográfica entre libros viejos y androsajados, entre folios y pergaminos, ahí donde surge el dato histórico de la antigua Guatemala, la otrora ciudad de Santiago de los Caballeros en el Reino de Guatemala. Hoy viviendo su patronazgo de sus 500 años de fundación y los 483 años de vida existencial, territorial y geográfica de la hoy bien llamada ciudad de la antigua Guatemala, la ciudad de las perpetuas rosas. Hablamos de nuestra ciudad de la antigua Guatemala. Hablamos de la ciudad patrimonio cultural de la humanidad. Hablamos de nuestro orgullo y de nuestra identidad. Hablamos de nuestra historia en Buenos Días Antigua y a la hora del café de los antigüeños.
1: 8 de la mañana con 39 minutos.
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En un día como hoy, ...22 de mayo... solo que del año 1555... y nos dice: ordena el ayuntamiento se proceda a cercar los solares repartidos desde que esta ciudad se fundó y no se había hecho. En un día como hoy, 22 de mayo, solo que el año 1620, dispone el ayuntamiento sea lotificado el llano bajo de San Sebastián y que el mayordomo de los propios proceda a la venta de estos solares. En un día como hoy, 22 de mayo, solo que el año 1685, el ayuntamiento acuerda exponer ante la audiencia los inconvenientes de haber autorizado al capitán Antonio de Medina y Monjarras venda la botija de vino de arroba y media a 34 pesos y la de aceite de media arroba a 10. Esto encarece más dichos productos, asentó el ayuntamiento en su memorial. En un día como hoy, 22 de mayo, solo que el año 1779, en esta fecha arriba a la antigua Guatemala el ilustrísimo señor obispo Pedro Cortés y Larraz, de su visita de los pueblos, siendo recibido con manifestaciones de alegría durante la noche de este día, y en los del 23 y 24 hubo festejos en la plazuela de la chacra. Era así como se manifestaban los vecinos su simpatía al que erigió en defensa de sus intereses contra los miserables abusos de las autoridades. Esta fue la efemérides para el día de hoy, un vuelo en la historia.

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1: Ocho de la mañana, con 53 minutos.

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1: 8 de la mañana con 57 minutos.
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0: Bueno, y a esta hora de la mañana disfrutando de los mejores temas musicales y recordando a Emmanuel con el éxito Quiero Dormir Cansado. Y el Dynamic Music de la mañana en el Tropi Irengue del Proyecto 1 está pegado. Pero llegó la hora de escudriñar las Santas Escrituras, de buscar y encontrar el tema que se encuentra guardado en la intimidad de las páginas del libro más grande del universo. A esta hora, a la hora del café, el café de todos los antigüeños.
1: 8 de la mañana, con 58 minutos.
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3: Antes y después. Salmo 55. Escucha, oh Dios, mi oración. Mi corazón está dolorido dentro de mí, y terrores de muerte sobre mí han caído. ¿Qué cambios se producen en la vida después de una prueba? Severa. Pensé que en esto, mientras leía la trágica historia de un padre jamaiquino que accidentalmente disparó y mató a su hija de 18 años mientras trataba de proteger a su familia de unos asaltantes. La noticia relataba que al día siguiente fue a la iglesia como era su costumbre, desconsolado, pero buscando de todos modos la ayuda de Dios. La fe en Él lo había guiado antes y sabía que el Señor podía sostenerlo después. Pensé en esto cuando, respecto a mi vida, tras haber perdido también a una hija adolescente. Para recordar mi perspectiva de la vida y de la fe antes de la muerte de Melissa, revisé los archivos en mi computadora para leer el último artículo que había escrito antes de perderla en junio del 2002. ¿Cómo se relaciona lo que expresé entonces con lo que ahora sé? La prueba severa cambia mi concepto de la fe en Dios. En mayo de ese año escribí: David no tenía miedo de dirigirse abiertamente a Dios y contarle lo que tenía en su corazón. Nosotros no debemos de tener miedo de decirle al Señor lo que nos está en el nuestro. Antes de atravesar momentos difíciles, me presentaba ante Dios y Él me escuchaba. Después, descubrí que Él sigue escuchando y que cuando consuela y sostiene, por lo tanto, continúo orando con fe. Nuestra fe permanece intacta y se fortalece porque Él es el Dios del antes y el después. Lo que sabemos de Dios nos anima a confiar en Él y en todo lo que desconocemos, ya sea antes o después. Este fue el momento espiritual de la mañana.

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3: 9:04 a.m.
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1: 9 de la mañana, con 15 minutos.
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1: 9 de la mañana con 16 minutos.

0: Ya estoy jubilado. Ya no tengo nada que hacer.
1: ¿Cómo que no tienes nada que hacer?
0: Perdona,
1: pero la jubilación no es una sala de espera con revistas.

Ya estoy jubilado. Ya no tengo nada que hacer. ¿Cómo que no tienes nada que hacer? Perdona, pero la jubilación no es una sala de espera con revistas viejas, plantas de plástico y un reloj en la pared marcando lentamente el tiempo que falta. La jubilación no es sentarse en una silla a ver cómo pasan los días, las estaciones, los achaques y los recibos del banco. La jubilación debería ser otra cosa, otra etapa, otro territorio, otra forma de estar en el mundo, porque durante muchos años hemos vivido con el calendario de otros, el horario del trabajo, las obligaciones familiares, los hijos pequeños, los padres mayores, los jefes, las facturas, las prisas, el despertador sonando como si fuera una orden militar, y de pronto llega la jubilación, y sí, al principio uno piensa, por fin no tengo que madrugar, por fin no tengo que aguantar reuniones absurdas, por fin no tengo que fingir entusiasmo un lunes a las 8 de la mañana. Por fin puedo tomarme un café sin mirar el reloj como si me persiguiera Hacienda. Pero después de esa primera alegría puede aparecer algo raro. Un silencio. Una especie de vacío. Porque el trabajo, aunque muchas veces nos cansara, también nos daba una estructura. Un sitio al que ir. Un papel. Una rutina. Una identidad. Y cuando todo eso desaparece, algunos se quedan como si les hubieran quitado el decorado de la vida. Y entonces empiezan las preguntas peligrosas. ¿Y ahora qué? ¿Para qué sirvo? ¿Qué pinto yo ya en todo esto? Pues pintas mucho, muchísimo. Lo que pasa es que nadie nos enseña a jubilarnos. Nos enseñan a trabajar, a producir, a cumplir, a pagar, a responder, a llegar a tiempo. Pero nadie nos enseña qué hacer cuando, por primera vez en mucho tiempo, el tiempo vuelve a ser nuestro. Y ahí está la clave. La jubilación no debería ser el final de la utilidad. Debería ser el comienzo de una libertad distinta. No para vivir como adolescentes tardíos haciendo el ridículo, que tampoco es eso. Ni para creer que todo se arregla apuntándose a 17 actividades, 3 gimnasios, 2 coros, un curso de cerámica y una excursión a Cuenca cada jueves. No. La cuestión no es llenar la agenda como quien rellena un pavo en Navidad. La cuestión es llenar la vida de sentido. Y eso puede hacerse de muchas maneras. Aprendiendo algo nuevo. Cuidando el cuerpo. Volviendo a leer. Cocinando con calma. Viajando si se puede. Paseando. Ayudando a alguien. Quedando con amigos. Escribiendo recuerdos. Enseñando lo que uno sabe. O simplemente disfrutando de una mañana sin culpa. Porque ese es otro problema, la culpa. Hay personas que se jubilan y sienten que descansar es casi un pecado. Como si después de 40 años trabajando tuvieran que justificar cada hora libre. Pues no. Descansar también es un derecho. Pero una cosa es descansar y otra abandonarse.

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3: 9 de la mañana con 15 minutos.
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2: 9 de la mañana, con 22 minutos.
3: Bueno, y después de regresar del segmento musical, nos quedamos aprendiendo de una forma diferente todos los días en Buenos Días Antigua, a la hora del dato curioso del día. A esta hora, a la hora del café de los antigüeños.
2: 9 de la mañana, con 23 minutos.
4: ¿Sabías que...? Hablamos del alfabeto del idioma español y diremos que la letra W o W fue la última letra que se agregó al alfabeto español en el año 1969. Este fue el dato curioso en Buenos Días Antigua.

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1: 9:25.
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9: Cuando Dios hizo la tierra, puso en su creación a la mujer como complemento único del hombre. Pero también puso en ella el don divino de procrear la humanidad.

0: Bueno, y a esta hora de la mañana, después de haber escuchado el tema de Camilo VI, Tarde o Temprano, llegó la hora del pensamiento del día. 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
1: 9 de la mañana con 34 minutos.

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1: Escucha este pensamiento. Un sabio dijo: más peligroso que un gobernante corrupto es una sociedad que justifica sus errores y aplaude sus abusos, porque el poder corrupto crece cuando las personas dejan de cuestionar. Este fue el pensamiento en Buenos Días, Antigua.

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1: 9:36 a.m.
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1: 9:42 a.m.
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En el Evangelio de este día viernes escuchamos que, habiéndose aparecido Jesús a sus discípulos después de comer, dijo a Simón Pedro: «Simón, hijo de Juan, ¿me amas más que estos?». Él le respondió: «Sí, Señor, tú sabes que te quiero». Jesús le dijo: «Apacienta mis corderos». Le volvió a decir por segunda vez: «Simón, hijo de Juan, ¿me amas?». Él le respondió: «Sí, Señor, sabes que te quiero». Jesús le dijo: «Apacienta mis ovejas». Le preguntó por tercera vez: «Simón, hijo de Juan, ¿me quieres?». Pedro se entristeció de que por tercera vez le preguntara si lo quería y le dijo: «Señor, tú lo sabes todo, sabes que te quiero». Jesús le dijo: «Apacienta mis ovejas. Te aseguro que cuando eras joven, tú mismo te vestías e ibas a donde querías. Pero cuando seas viejo, extenderás tus brazos y otro te atará y te llevará a donde no quieras». De esta manera, indicaba con qué muerte Pedro debía glorificar a Dios. Y después de hablar así, le dijo: «Sígueme». Jesús resucitado se aparece a sus apóstoles y le pregunta tres veces a Pedro si lo ama. Es más, le pregunta si es capaz de un amor mayor que el resto de los discípulos. El Señor le da la oportunidad a Pedro de confirmarle personalmente ese amor que, en la debilidad del miedo, le había negado tres veces al decir que no lo conocía en la noche previa a su pasión. Pedro se abre al amor de Jesús y por eso le encomienda la tarea de apacentar su rebaño, de cuidar y conducir a su iglesia. Esta es la gran diferencia entre Judas y Pedro. Ambos, a su manera, lo traicionaron, uno entregándolo y otro negándolo. Judas se encierra en sí mismo. Tal vez en su autosuficiencia y la culpa de lo que ha hecho lo lleva a ahorcarse. Pedro, en cambio, permanece en la comunidad. Seguramente se habrá sentido humillado por lo que hizo, pero siempre contenido en el grupo. Pedro se abre a las preguntas de Jesús con humildad, y el Señor lo reivindica, confirmándolo en su misión. Solo tendrá que seguirlo. Ya no lo volverá a negar, a tal punto que por mantenerse firme en la fe, lo glorificará entregando su vida por él.

y recemos juntos esta oración. Señor, tú sabes que te quiero. Ayúdame a seguirte cada día y glorificarte en la misión que me has encomendado. Amén. Y que la bendición de Dios Todopoderoso, del Padre, del Hijo y del Espíritu Santo los acompañe siempre.

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2: 9 de la mañana, con 51 minutos.
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2: 9 de la mañana, con 56 minutos.
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4: Bueno, y llegó la hora de los temas pedagógicos del licenciado José Luis García Gómez, quien hoy en el cafecito de la mañana nos habla del tema la cortesía. Dentro de las muchas actitudes del ser humano está la cortesía,

que es entonces la palabra cortesía. ¿Qué significa? Pues de acuerdo a las definiciones que brindan algunos diccionarios, la cortesía es una demostración o acto que una persona manifiesta de atención, respeto o afecto hacia otros semejantes sin que necesariamente sean conocidos. La cortesía es un comportamiento de toda persona que se ajusta a la urbanidad, al respeto y a las buenas costumbres. En la mejor expresión, pues es el uso práctico de normas de etiqueta que se practican dentro de una sociedad. Dentro de la comunicación lingüística, la cortesía es importante porque el ser atento y educado es una forma estratégica de prevenir conflictos dentro de las relaciones de los grupos humanos. Hablar con buenos modales fomenta el respeto, lo que permite a la gente sentirse cómoda al momento y en el comentario, cuando se habla precisamente de comunicarse bien y evitar de alguna manera la tensión que es conveniente de precisamente el actuar de un grupo. Los aspectos que hacen resaltar las normas de conducta que se poseen son algunas como la siguiente: la puntualidad. La puntualidad es algo, es la acción de toda persona que refleja el cuidado y la diligencia de llegar a la hora convenida al lugar establecido para una convivencia con otro semejante o grupo de ellos. También es el del que hacer las cosas y a su debido tiempo, es decir, entregar un trabajo o tarea escolar en la fecha establecida, pues la puntualidad es base del éxito, dice el refrán. Saludar es otra palabra importante dentro de la cortesía. Es un grupo que propicia una relación de convivencia cargada de respeto con quien la inicia. Lo importante de saludar es que no cuesta absolutamente nada ni representa mucho más para quien lo hace, porque refleja su alta estima hacia las personas que le rodean. Saludar nos hace amables, condescendientes con quienes se ha hecho precisamente una amistad que debemos de fortalecer. La amabilidad viene de amable, que a su vez lo podemos definir como complacencia, afectuoso, afable, es decir, agradable y suave en la conversación que se emplea y en donde se emplean las palabras adecuadas para decir las cosas. Honestidad, bueno, esto quiere decir que honesto, a su vez significa que la persona actúa y habla con sinceridad, no miente, no engaña o hace trampas para conseguir las cosas, pues muestra siempre un gran respeto hacia los demás de su especie. Tiene integridad y conciencia de sí mismo, de la importancia de ser honesto, no tener segundas intenciones en el trato con los semejantes, como tampoco sacar ventajas de las obligaciones que indudablemente nos conlleva como prójimo. Para prestar atención, esto es muy importante. Acción importante dentro de toda conversación que se lleva a cabo entre una o más personas, sobre todo cuando alguien que se dirige a un grupo al cual no pertenece se le dificulta expresarse de manera eficiente. Se siente halagado que se le preste atención como una cortesía que difunde confianza para mejorar lo que se realiza o lo que indudablemente se lleva a cabo. Y también podremos hablar precisamente de no hablar mal de nadie, es decir, ningún tipo de crítica a la conducta de los semejantes por actitudes que a veces uno considera que son incorrectas. Además, no se debe de divulgar hechos que no constan, que son solo producto precisamente de muchos rumores. Temas como estos son los que cada día nos hace el gran favor de entregarnos el licenciado José Luis García Gómez, quien hoy en el cafecito de la mañana, en Pedagógicamente Hablando, nos ha hablado precisamente de la cortesía. 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
1: 10 de la mañana, con 2 minutos.
2: Bueno, y a esta hora de la mañana le saludamos a usted atenta y cordialmente para que usted disfrute de nuestros mejores momentos y de nuestros mejores espacios en donde junto aprendemos a esta hora de la mañana. Porque llegó la hora. La hora de reedificar y reconstruir la vida espiritual de los hombres para una nueva sociedad. En Buenos Días Antigua y a la hora del café de los antigüeños.
1: 10 de la mañana con 9 minutos.
3: Escucha y guarda este proverbio. Qué grato es hallar la respuesta apropiada, y aún más cuando es oportuna. Este fue el proverbio en su programa Buenos Días Antigua.

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2: 10 de la mañana, con 11 minutos.
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2: 10 de la mañana, con 12 minutos.
5: Bueno, y a esta hora llegó el momento de las motivaciones de vida para este día. Porque hoy es un día viernes, el antesala de un fin de semana para vivirlo en familia. Hoy en las motivaciones de vida hablamos de la temática de no te compliques. A esta hora, a la hora del café de todos los antigüeños.
2: 10 de la mañana, con 13 minutos.
5: No te compliques. ¿Sientes agresiones exteriores e interiores y sufres desequilibrio mental y emocional? ¿Estás deprimido y la neurosis te domina? Tu sufrimiento está ligado a tus tensiones y estas son acusadas por el descontrol de tus emociones. La solución es que te disciplines y canceles tu tendencia a la agresión y que evites los tranquilizantes artificiales y los autoengaños, que reconozcas tus propios errores y los encomiendes y los enmiendes a toda costa con serena decisión. A esta hora, a la hora de las motivaciones de vida para este día, yo te digo: conocer y reconocer tus propias fallas es el primer paso para mejorar tus conductas. Da el segundo paso y cambia. Esto lo dijo con mucha certeza la vida misma en el aforismo jurídico. 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
1: 10 de la mañana, con 16 minutos.
2: Bueno, y a esta hora de la mañana llegó la hora de tiempo libre, la opinión y comentario de los temas puntuales que aquejan a nuestra sociedad y al mundo entero. Tiempo libre, la opinión y comentario en la crítica constructiva de la mañana en la única tertulia del día. 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
1: 10 de la mañana, con 17 minutos.
2: Bueno, hablemos de las crisis de los museos en Guatemala. La crisis de los museos es un problema estructural y prolongado que involucra cierres prolongados, falta de presupuesto, negligencia en el mantenimiento, problemas legales, intervenciones controvertidas y riesgos para el patrimonio cultural de la humanidad. Los cierres limitan el acceso público al patrimonio, afectan la educación, la memoria colectiva y el turismo. Existe riesgo de deterioro, dispersión o pérdida de piezas y una percepción de privatización y desatención del patrimonio público. Guatemala posee una riqueza cultural enorme, maya, colonial y moderna, con más de 120 museos arqueológicos de arte, etnológicos y otros, pero lamentablemente muchos enfrentan abandono institucional. El Museo Nacional de Arte Moderno Carlos Mérida está cerrado desde finales del 2022 por supuestas reparaciones en el techo y remodelaciones. Se invirtieron 11 millones en obras y más en museografía, pero hasta la fecha no se ha reabierto. Se ha denunciado alteraciones al edificio patrimonial y acoso legal a exdirectores. Uno de los casos más graves es el Museo de Arte Colonial. En diciembre del 2025 y en enero del 2026 trascendió la denuncia por malas condiciones de conservación. El Ministerio Público retiró 287 piezas patrimoniales, obras de Tomás de Merlo, Cristóbal de Villalpando y otros. El museo cerró, 6 obras grandes quedaron temporalmente por fragilidad. Las piezas se trasladaron al Palacio Nacional de la Cultura en la capital de la República, provocando preocupación por cambios bruscos de condiciones ambientales que puedan dañarlas irreversiblemente. El edificio del siglo XVIII es municipal. Hay disputas legales y tensiones con las autoridades locales. El Ministerio de Cultura y Deportes tiene uno de los más grandes presupuestos, de los que podríamos decir son bajos del gobierno, alrededor de 1,000 millones de quetzales, y hay críticas a la falta de inversión sostenida, ejecución deficiente y prioridad insuficiente. No hay política museológica clara ni cultura de museos frente como una fuente de sociedad. Expertos y gestores culturales llaman a mayor inversión, profesionalización, descentralización, vía casas de cultura y uso de tecnología. La pregunta es, ¿qué va a pasar con los que ya están cerrados y con los que tienen en proyecto cerrar? ¿Qué es lo que va a pasar con la cultura ancestral de nuestro país, la que da una oportunidad de aprender e imaginar cómo fue nuestro pasado? Porque todos sabemos que el aforismo dice que aquel que no sabe de dónde viene, no sabe a dónde va ni qué es lo que puede hacer para avanzar en el progreso y desarrollo de nuestro futuro como nación.
3: El cierre de los museos, el abandono institucional, la falta de presupuesto y la negligencia, esta problemática siempre se ve en muchas instituciones del Estado que no le ponen la importancia necesaria cuando deberían de saber que es una de las mejores formas no solo de educación, sino de mostrar al mundo lo que realmente poseemos. Y hablando del Museo Colonial, un edificio que albergó a la Universidad de San Carlos, debía ser un patrimonio que realmente se debía de conservar. Y como museo, mucho más, porque alberga lo que es realmente la cultura de nuestro país y lo que ha sido durante toda la época. Lamentablemente, los cierres prolongados y las supuestas reparaciones lo que único que hacen es cerrar a la cultura. ¿Y qué podemos mostrarle al turismo que viene si no tenemos nada que ponerles en frente de ellos, cuando esto habla realmente de la cultura tan rica que tiene Guatemala? Hoy podemos denunciar que los museos, como el Museo Colonial de la Antigua Guatemala, como una institución como es la municipalidad, que realmente lo único que quiere con los edificios es volverlos oficinas, y eso no es correcto. Un edificio debe demostrarse tal como es, porque aparte de que es un legado de cultura, ha sido el legado de un edificio que albergó a la Universidad de San Carlos de Guatemala, que es la tercera en América, siendo algo de importancia para mostrarlo al público y especialmente al turismo, y es una de las formas más adecuadas de poder educar tanto a jóvenes, niños y todos aquellos que visitan la antigua Guatemala. Pero no se le pone interés porque eso no deja dinero y lamentablemente nuestras instituciones lo único que muestran nuestros dirigentes es su poca cultura, su poca forma de ver que el pasado es lo que representa en cierta forma lo que somos, y somos, podríamos decir, un país ignorante, ya que permitimos que se cierren todos los monumentos, todos los museos que son monumentales, porque ahí albergan a la cultura ancestral de nuestro país. Bueno, es así como hemos terminado un programa más de Buenos Días Antigua, el programa que le orienta, le educa y le entretiene, y está hecho para todos aquellos que piensan y actúan diferente. Mientras tanto, nosotros con el compromiso de volver el día de mañana con un programa más de Buenos Días Antigua. Que disfruten este fin de semana.
2: Bueno, y al agradecer la fineza de su atención, estamos agradeciéndoles por habernos acompañado en este fin de semana, por dejarnos llevarnos y encontrarnos con ustedes, para que ustedes lo disfruten siempre a través de Buenos Días Antigua. 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
1: 10 de la mañana, con 17 minutos.
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1: 10 de la mañana con 38 minutos.
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1: 10 de la mañana con 58 minutos.
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1: 11 de la mañana, con 18 minutos.
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1: 12 del mediodía, con 17 minutos.
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1: 6:00 p.m.
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